0: 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Además, a todos aquellos que hablan y entienden nuestro idioma y que se unen a nosotros semana a semana.
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0: Muy buenas noches y buenos días a quienes nos escuchan en Australia, Sudamérica, Canadá y otras partes del mundo. Comenzamos reconociendo a los pueblos Ngunnawal y Ngambri, los custodios tradicionales de la tierra en la que nos reunimos. Presentamos nuestro profundo y humilde respeto a los aborígenes del pasado y del presente, y extendemos este respeto a cualquier pueblo aborigen e isleño del Estrecho de Torres. Mariluz González, junto a Eduardo González, les saluda nuevamente, deseando se encuentren, pero muy, muy bien, especialmente de salud. Elija Latinoamérica ahora. Su sintonía los días miércoles de 8 a 9 de la noche. Saludamos con sincero cariño a nuestros familiares, amigos y miembros de nuestra comunidad, muy especialmente a aquellos que se encuentran delicados de salud. Extendemos este saludo a todos nuestros oyentes y cuerpo diplomático de países latinoamericanos. Si hubiesen problemas durante la transmisión, por favor envíenos un mensaje a mi celular al 0449-266-680. Gracias por acompañarnos esta noche en esta fría, pero muy fría y lluviosa noche.
1: Bueno, muy buenas tardes a todos nuevamente. Y tal como Mariluz lo decía, está lloviendo, no hace tanto frío, pero llovía justo en el momento que salimos de casa para venirnos al estudio. Así que yo no sé cómo están ustedes por allá en Wollongong, chiquillas, pero espero que estén bien. También esperamos que Benjamín en la Sunshine Coast esté bien, y todos los amigos que están en Brisbane, y muy especialmente, por supuesto, como siempre, a todos nuestros oyentes tan fieles que tenemos en Canberra, en ACT. Así que, una vez más, bienvenidos, y tenemos muchas cosas para compartir con ustedes esta noche. Como siempre, el tiempo se va, pero sí tendremos un tiempecito para comentar algunas noticias locales, nacionales y también de Latinoamérica y el resto del mundo.
0: Muy bien, vamos a comenzar con una salsa llamada Asómate a la Ventana.

0: 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El refrán de esta semana es el siguiente: hay quienes dan con alegría, y esa alegría es su premio. Khalil Gibran. Tenemos el agrado de anunciar que el próximo 10 de julio, es decir, la próxima semana, la destacada Orquesta Filarmónica Antena de Chile hará historia al presentarse en el Australian International Music Festival. La gira titulada Sinfonía Latinoamericana tendrá como evento principal un concierto programado para el 10 de julio de 2026 a las 7 de la tarde en el Liverpool Powerhouse, ubicado en número 1 Watt Street en Liverpool, en el suroeste de Sydney. Esta importante presentación representa una valiosa oportunidad para difundir el talento musical chileno y latinoamericano en Australia, fortaleciendo los lazos culturales entre ambos países a través del lenguaje universal de la música. Felicitamos a la Orquesta Filarmónica Antena de Chile por este importante logro. La música tiene el poder de unir culturas, derribar fronteras y acercar los corazones. Allí donde suena una melodía, nace un puente de amistad y esperanza. Deseamos el mayor de los éxitos en esta presentación. Además, deseamos comunicarles que por si alguien está interesado, nos hemos enterado ayer solamente que esta sinfónica, Antena Sinfónica Filarmónica de Chile, se va a presentar el 7 y el 8 en el Opera House junto a muchas otras orquestas filarmónicas por el Festival de Filarmónica Internacional aquí en Australia. Así que si alguien se atreve, si puede, todavía hay entradas, es este martes que viene y el miércoles. Y también, por supuesto, el día 10 de julio. Me contaron de que en el Opera House, seguramente que cada filarmónica va a presentar una o dos piezas de música, porque son muchas. Así que, pero el día viernes 10 será una presentación completa de temas latinoamericanos. La presentación es de la Antena de Chile en el Powerhouse en Liverpool. Así que, bueno, si tienen tiempo y desean asistir la próxima semana, tienen que llamar directamente al Opera House para hacer la reserva.
1: Y las reservas para la Liverpool Powerhouse, ¿cómo se consigue eso? ¿A través de Humanitics?
0: Humanitics, sí. Yeah. Todavía hay bastantes entradas. Así que por si acaso alguien desea asistir, todavía hay bastantes entradas. Trilce, escritores latinoamericanos en Australia, invita a todos los interesados en literatura de habla hispana a participar en el concurso literario internacional que se llevará a cabo en octubre de este año, con el valioso auspicio de la Embajada del Perú. El certamen está abierto a todos quienes desean compartir su talento y pasión por la literatura. Quienes estén interesados en conocer las bases del concurso pueden solicitarlas y con mucho gusto se las enviaremos a sus correos electrónicos. La violencia doméstica se define como un abuso o comportamiento coercitivo dentro de un ámbito familiar o de convivencia que van desde el maltrato físico y psicológico hasta la intimidación y el control económico. Es importante destacar que la violencia afecta a todas las edades, géneros, orientaciones sexuales y trasfondos socioeconómicos. Las víctimas a menudo enfrentan barreras para denunciar el abuso debido al miedo, la vergüenza, la dependencia económica o la falta de recursos. Si usted está pasando por una de estas violencias, ya sea física, psicológica, de cualquier tipo, o conoce a alguien que está sufriendo violencia, llamen al 6280-0900. Repito, si usted está en peligro o alguien que usted conoce, llame al 6280-0900. Queremos compartir con ustedes lo siguiente acerca del arte de dar. Deseo de corazón que se encuentren muy bien de salud y que estén disfrutando de esta nueva semana. En estos últimos años he observado cómo poco a poco nuestra sociedad parece dar cada vez más importancia a las cosas materiales, en la búsqueda constante de tener más. A veces olvidamos el verdadero valor de aquello que no tiene precio. El arte de dar no se mide por el valor de un regalo, sino por la sinceridad con que se entrega. Dar una sonrisa a quien la necesita, escuchar con atención a una persona que desea conversar, ofrecer una palabra de aliento, tender una mano solidaria o colaborar con una causa benéfica son gestos sencillos que pueden transformar el día e incluso la vida de alguien. Cuando damos con el corazón, también recibimos. Recibimos la satisfacción de haber hecho el bien, de haber compartido un poco de nuestro tiempo, de nuestra comprensión y de nuestro cariño. Son esos pequeños actos de generosidad los que fortalecen nuestras familias, nuestras amistades y nuestra comunidad. Ojalá nunca olvidemos que la mayor riqueza de un ser humano no está en lo que posee, sino en lo que es capaz de compartir con los demás. El mundo necesita menos indiferencia y más empatía, menos egoísmo y más generosidad. Les deseo una semana llena de salud, paz y muchas oportunidades para dar lo mejor de ustedes. Semana Naidoc. Desde el 5 al 12 de julio, en Australia, se celebra la Semana Naidoc, que significa National Aborígenes y Islander Day Observance Committee, una de las conmemoraciones más importantes del país. Esta semana está dedicada a reconocer y celebrar la historia, la cultura y las valiosas contribuciones de los pueblos aborígenes y de los isleños del Estrecho de Torres, custodios de la tierra desde hace más de 65.000 años. El lema de este año es 50 años de letalidad. Conmemora 5 décadas de la Semana Naidoc. En este contexto, la palabra letalidad tiene un significado muy especial dentro de las comunidades indígenas australianas. Significa extraordinario, excelente, admirable y motivo de orgullo. Durante esta semana se realizarán ceremonias, exposiciones de arte, música, danza, actividades educativas y encuentros comunitarios que invitan a toda la población a aprender, valorar y fortalecer el respeto hacia las culturas más antiguas del mundo. La Semana Naidoc nos recuerda la importancia de caminar juntos hacia una sociedad basada en la reconciliación, el respeto mutuo y el reconocimiento de la riqueza cultural que los pueblos originarios aportan a Australia. Vamos a escuchar una canción de Atahualpa Yupanqui llamada Preguntitas.
1: Adiós.
0: Preguntitas a Dios.

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0: 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Y ahora vamos a continuar con noticias locales y nacionales.
1: Muy bien, pero después de recuperarnos de esa canción con tan profundo significado que nos hace pensar, nos hace reflexionar y nos hace entender una vez más que esto está con nosotros, esta situación, por siempre. Y muy difícilmente irá a cambiar. La esperanza está ahí, pero no sabemos, no sabemos. Ojalá, ¿no es cierto? Pero entre tanto, vamos con las noticias locales y nacionales. Y un nuevo servicio gratuito de salud mental para niños de hasta 12 años y sus familias abrirá en Tacronaut más adelante este año. El Medicare Mental Health Kids Hub está siendo acondicionado. Los servicios de alcance comunitario comenzarán en julio antes de que el centro abra a finales del 2026. La directora ejecutiva de Mary Mead, Ann Kirkwan, afirmó que el servicio facilitará que los niños y las familias accedan a apoyo temprano y gratuito en un entorno acogedor y culturalmente seguro, sin necesidad de una derivación médica ni de un diagnóstico. Al reunir atención multidisciplinaria, apoyo basado en experiencias vividas y sólidos vínculos con la humanidad, el HAB ofrecerá un enfoque de ninguna puerta equivocada, entre paréntesis, o entre comillas más bien, ayudando a las familias a orientarse entre los servicios con confianza y a acceder al apoyo, ayudando a las familias a orientarse entre los servicios con confianza y a acceder al apoyo adecuado en el momento oportuno, dijo la señora Kirkwan. El centro está siendo desarrollado por los gobiernos de ACT y de la Commonwealth como parte de una implementación nacional de 92 centros Medicare de salud mental, respaldada por una financiación adicional de $267.3 millones. La diputada Emma McBride, ministra adjunta de Salud Mental y Prevención del Suicidio, afirmó que el HAB era una buena noticia para las familias de Canberra con niños que están luchando con su salud mental y bienestar. Las familias podrán recibir la atención integral que necesitan, prestada localmente y de forma gratuita por un equipo de expertos, afirmó la señora McBride. Con casi una docena de jóvenes que se graduaron hoy en lo que se llama Proyecto 180, un programa de 5 meses de la organización del PCYC, que es el Departamento de la Policía de Canberra, destinado a ayudar jóvenes en riesgo de entrar en el sistema de justicia. El jefe de la policía de ACT, Scott Lee, declaró: "Es muy alentador verlos dar pasos para lograr cambios positivos en sus vidas". Este PCYC, que es el Police Citizen Youth Club, siempre está ahí para brindarles apoyo si alguna vez lo necesita. Entre los resultados recientes del Proyecto 180, destacan una tasa de no reincidencia del 86%, lo que significa una reducción del 70% en las intervenciones policiales y el hecho de que más de la mitad de los participantes obtuvieron calificaciones profesionales o mejoraron su bienestar. El gobierno de ACT invertirá $500,000 adicionales para ampliar el programa y facilitar el acceso a servicios de orientación, apoyo psicológico, trabajo de campo, mentoría, educación, formación profesional y de desarrollo socioemocional. La doctora Marisa Patterson, ministra de Policía, Bomberos y Servicios de Emergencia, afirmó: "El gobierno de ACT mantiene su compromiso de invertir en la seguridad de nuestra comunidad. Programas como el Project 180 ofrecen apoyo temprano a los jóvenes, ayudando a evitar que lleguen a entrar en el sistema de justicia". Ricky Lloyd, director ejecutivo interino de este Police Citizens Youth Club, señaló que esta financiación reconoce el valor de la intervención temprana. Todo joven merece la oportunidad de cambiar el rumbo de su vida antes de entrar en el sistema de justicia. Los fondos adicionales nos permitirán llegar a más jóvenes mediante servicios de apoyo en terreno, orientación y atención psicológica, garantizando que aquellos que tal vez aún no estén preparados para un programa grupal reciban igualmente la ayuda que necesitan. Ahora, pasando un poquito a la política de ACT, Joy Clay ha sido elegida líder de los verdes en la ACT y Andrew Braddock como líder adjunto tras una votación de los miembros del partido. La señora Clay había ejercido como líder interina desde que el anterior líder de los verdes, Shane Roddenberry, renunció a la Asamblea Legislativa en mayo. La señora Clay se declaró honrada y agradecida por haber sido elegida por los miembros del partido. «No tomo esa confianza a la ligera», afirmó ella. «Ahora mi atención se centra firmemente en lo que está por venir, porque los habitantes de Canberra merecen algo mejor que el status quo. Los habitantes de Canberra quieren un gobierno que garantice viviendas asequibles, que nadie duerma en la calle y que se proteja el clima y que el coste de vida no les quite el sueño. Y los verdes seguiremos luchando con todas nuestras fuerzas». La señora Clay asumirá la responsabilidad de las carteras de Medio Ambiente, Planificación, Tesorería e Igualdad Económica, Economía Circular, Artes, Bienestar Animal y Nacimientos. El señor Braddock expresó su entusiasmo por trabajar codo a codo con la señora Clay como líder adjunto. Él ocupará las carteras de Transporte, Cambio Climático, Democracia, Integridad y Transformación de la Administración Pública, Servicios Municipales, Lucha contra el Racismo y Asuntos Multiculturales y Servicios de Emergencia. Bueno, estos dos políticos, la señora Clay y el señor Braddock, tienen pero una cantidad de carteras en las que van a tener la responsabilidad directa. No sé cómo se la van a arreglar, porque a mí me parece que son pero muchas, muchas responsabilidades y que normalmente es mucho más gente que se encarga de estas cosas, no solamente dos personas. Pero bueno, esa es la política. Por ahora creo que vale la pena que escuchemos otro tema musical, Marilú, para no aburrir a nuestros oyentes.
0: Muy bien, vamos a escuchar un tema llamado Baila sin parar. Es un tema cubano. Espero les guste.

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1: Y continuamos con las noticias locales. La asociación Master Builders ACT ha advertido que el territorio se está quedando rezagado respecto a sus objetivos de vivienda, 2 años después del inicio del Acuerdo Nacional de Vivienda. Ahora, el Acuerdo Nacional de Vivienda tiene como meta construir 1.2 millones de nuevas viviendas en toda Australia en un plazo de 5 años a partir de julio del 2024. La cuota correspondiente al ACT dentro de este objetivo es de 21 mil nuevas viviendas para el periodo 28-29. El ritmo de aprobaciones se ha reducido a 290 viviendas mensuales frente a las 350 registradas antes del acuerdo y por debajo del promedio a largo plazo de 424, según declaró Ana Nilgama, directora ejecutiva de Master Buildings ACT, quien señaló que el problema principal radicaba en la brecha entre las viviendas aprobadas y las efectivamente construidas. Por otro lado, la señora Dobson, que es el CEO de ACT Shelter, declaró que incluso si se alcanzan los objetivos del acuerdo en ACT, seguiremos estando muy lejos de proporcionar la vivienda social y asequible necesaria para satisfacer las necesidades de la comunidad, afirmó. En última instancia, el éxito no debe medirse simplemente por el número de viviendas aprobadas, sino por si se construyen suficientes viviendas y si las personas que más las necesitan pueden permitirse vivir en ellas. Master Builders declaró que los constructores estaban preparados para construir más viviendas y mantenían su compromiso de colaborar con el gobierno de ACT para garantizar que las políticas de planificación favorecieran la construcción de viviendas tan necesaria. Ahora, ¿por qué este tipo de información es importante para todos nosotros? Porque tenemos familia, ¿no es cierto? Tenemos hijos y muchos de nosotros nietos que están en tiempo de entrar en el mercado de la vivienda. Y por supuesto que todas estas cosas afectan tremendamente la posibilidad de que ellos consigan su propia casa, su propio departamento o lo que sea. Entonces, todas estas cosas ustedes pueden ver cómo están enredadas con la cuestión política, la economía y muchas otras cosas más. Así que esperemos que también estas cosas puedan lograrse, que estos acuerdos que se hacen se puedan cumplir lo más cercano posible y que no queden rezagados solamente en el ámbito político. Porque cuando vienen las elecciones, como todos sabemos, las promesas llueven. Muy bien, y ahora algo que ver con los jardines infantiles o los child care centers que conocemos, ¿no es cierto? Ahora

0: Hay una cadena de esto que se llama LAF, Learn Family Daycare Education and Training, que ha calificado de devastadora la pérdida de financiación del gobierno federal debido a graves infracciones de seguridad. Este servicio es el primero del país al que se le retira la financiación y perderá la autorización como proveedor para todos sus centros el 4 de julio. La empresa operadora del Servicio de Cuidado Infantil afirma que impugnará la decisión del gobierno federal de retirar esta financiación. Y dicen, respetuosamente, disentimos o no estamos de acuerdo de esta decisión y seguiremos explorando todas las vías de revisión disponibles, afirmó. La medida de retirar la financiación a los 9 centros entrará en vigor el 4 de julio. El año pasado se introdujeron normas de seguridad que facultan al gobierno federal para retirar la financiación a los proveedores de servicios de cuidado infantil cuando estos no pueden garantizar la seguridad de los niños. Dicha medida surgió a raíz de la detención de un trabajador acusado de múltiples delitos contra menores. Este también, por supuesto, es un tema que nos atañe a todos como familia, porque muchos ya tenemos nietos que van camino a ser adultos y seguramente pronto también empezarán a tener necesidad de estos jardines infantiles o chalques decentes. Y por supuesto que ellos, como todos nosotros, para la tranquilidad y la seguridad de estos chicos, necesitamos que esto se cumpla. Y el que no cumpla tiene, por supuesto, que ser castigado. Y ahora, otra canción antes de seguir con las noticias del mundo y Latinoamérica, Mariluz.
1: Muy bien, vamos a escuchar un vals chileno llamado Valparaíso, interpretado por el grupo Intijimani.

0: Ustedes estaban escuchando a la cantante peruana
1: Eva Ailón.
0: Eva Ailón y el grupo chileno Inti-Illimani con el tema Valparaíso. 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
1: Muy bien, entonces tú tenías un pequeño comentario acerca del aniversario de la 2XX, Mariluz.
0: Sí. Bueno, mañana se cumplen 50 años desde que Radio 2XX salió al aire. Nosotros queremos felicitar a todos los voluntarios y a todas las personas que han hecho posible que Radio 2XX haya estado en el aire todos estos años, es decir, 50 años de existencia.
1: Que sean otros 50 más, ¿no?
0: Por supuesto. Y nosotros particularmente también agradecidos porque las personas que iniciaron este programa de Latinoamérica, especialmente Víctor Marillanca, fue él el que mantuvo por 47 años este programa, hasta que nosotros llegamos acá, cambiamos el nombre, pero
1: después de su fallecimiento.
0: Después de su fallecimiento, claro. Entonces, es como para sentirse muy feliz de que este programa todavía esté al aire. Y, por supuesto, la radio, con toda la gente que aquí coopera, que son muchos, muchos voluntarios, solo con el propósito de dar la oportunidad a quienes quieran tener algún programa para compartir con la comunidad. De todo, digamos, esta radio da la oportunidad a toda la comunidad multicultural y también hay algunos programas australianos que son bastante buenos y que también son estupendos y ayudan a la comunidad.
1: Y queremos ser relevantes todavía a la comunidad latinoamericana, ¿no es cierto? Que es la que nosotros representamos a través de este programa.
0: Sí, este programa, como todos los programas que se transmiten en esta radio, solamente tienen el propósito de compartir y de informar de la mejor manera. Así que muchas gracias a todos los que nos escuchan y continúen escuchándonos para que este programa continúe al aire.
1: Y somos 100% voluntarios. Así que aquí no hay otro premio, otro regalo, que es simplemente la satisfacción de poder conectarnos con nuestra comunidad. Y ahora seguimos con algunas noticias de Latinoamérica y el mundo. Primeramente, Venezuela. Un niño de 3 años ha sido rescatado de entre los escombros dejados por los 2 devastadores terremotos en Venezuela 6 días después de que comenzaran las labores de rescate. La cifra de fallecidos a causa del desastre ha superado los 1.900, mientras decenas de miles de personas permanecen en paradero desconocido. Organismos humanitarios internacionales están intensificando las labores de respuesta ante esta emergencia, pero han advertido que la capacidad sanitaria y médica de Venezuela se encuentra bajo una presión extrema. El desastre, por lo tanto, se convierte en una grave crisis sanitaria y humanitaria. Decenas de miles de venezolanos continuaban buscando desesperadamente alimentos y refugio el martes tras los terremotos que causaron la muerte de cerca de 2.000 personas. Estas labores de rescate se convierten ahora en una carrera desesperada por recuperar los cuerpos, porque cada día que pasa, ¿no es cierto?, hay menos posibilidades de encontrar personas con vida, desafortunadamente. Mientras equipos de rescate internacionales de Estados Unidos, México y decenas de otros países se afanaban con perros adiestrados y máquina pesada por sacar a los supervivientes, los venezolanos comenzaron a enterrar a los fallecidos que lograron encontrar. Los dos sismos representaron uno de los peores desastres sísmicos en la historia de América Latina y desencadenaron frenéticas operaciones de búsqueda y rescate de supervivientes atrapados entre los escombros. Unas 50.000 personas siguen figurando como desaparecidas según la Organización de las Naciones Unidas. Roguemos, los que ruegan, los que creen en los ruegos, que esta situación se pueda aliviar de forma rápida y que la colaboración y la ayuda de todos los otros países sea no solamente generosa, sino que rápida. Hay mucha gente sufriendo en este momento en Venezuela. Estos desastres naturales son una cosa increíble. Así que esperemos que haya alivio para ellos, que haya ayuda. Toda nuestra empatía, todo nuestro cariño va para los venezolanos y los familiares de venezolanos que viven aquí en Australia. Vamos al Perú. Keiko Fujimori fue finalmente la ganadora en la igualada carrera por la presidencia de Perú. Con el total de los votos escrutados, la candidata derechista e hija del fallecido presidente Alberto Fujimori avanzó a su rival, el izquierdista Roberto Sánchez, por poco más de 49.700 votos, lo que significa menos de un 1%. Es un cuarto del 1%, o sea, el 0,27%, casi un tercio del 1%. Con tan mínima ventaja, Fujimori asegura su victoria y su investidura como nueva presidenta del Perú el próximo 28 de julio. El voto de los peruanos en el exterior fue lo que finalmente parece haberle dado el triunfo a Fujimori en su cuarto intento como candidata presidencial. Después de que en los primeros días Sánchez apareciera en cabeza de un recuento accidentado, lleno de retrasos e impugnaciones de actas de una y otra candidatura. Fujimori llevaba semanas en la primera posición, que consolidó gracias a los votos de los peruanos que residen en el extranjero. El voto en consulados y centros de votación en el extranjero suelen tardar más en ser contados por cuestiones logísticas, y estas elecciones no han sido una excepción. Completada la tarea, ha revelado que si solo los peruanos de Perú hubieran votado, Roberto Sánchez habría sido el ganador. Y es que, considerando solo los votos válidos emitidos en el interior del país, el que fuera ministro del expresidente Pedro Castillo obtiene un 50.08% por un 49.91% de Fujimori, a la que dentro de Perú aventaja en 32.014 votos. La Corte Suprema de Estados Unidos anuló este martes la orden ejecutiva del presidente Donald Trump para limitar el derecho a la ciudadanía por nacimiento en el país. Con 6 votos a favor y 3 en contra, los jueces decidieron mantener el precedente de hace 150 años, por el que todos los bebés nacidos en Estados Unidos reciben automáticamente su ciudadanía. Trump quiere tumbar este precedente legal porque considera que abre la puerta a que los extranjeros indocumentados se beneficien indebidamente de las leyes de Estados Unidos. Pero la Corte no está de acuerdo y con su decisión le adjudica al presidente una significativa derrota judicial. Los detractores de la medida de Trump denunciaron que la orden violaba el 14ª enmienda de la Constitución de Estados Unidos, que establece que todos los nacidos o naturalizados en el país son ciudadanos de él. Estados Unidos es uno de los cerca de 30 países en el mundo que reconoce la ciudadanía a todas las personas nacidas en su territorio. Tras conocer la sentencia, Trump publicó en su cuenta de Truth Social: "La Corte Suprema ratificó la ciudadanía por derecho de nacimiento, lo que es demasiado malo para nuestro país. Sin embargo, podemos solucionarlo fácilmente en el Congreso mediante legislación, con el apoyo del presidente, algo que ha quedado claro durante este proceso. Es lo que dice el presidente, ¿no? No necesariamente que le van a tomar muy en cuenta. Ahora, un pequeño análisis de esta misma situación por un analista llamado Gary O'Donoghue, que es corresponsal, jefe para Norteamérica, y dice: este fallo sobre la ciudadanía por el derecho de nacimiento es probablemente la mayor derrota del segundo mandato del presidente Trump. También perdió el caso sobre los aranceles a productos extranjeros, pero este asunto es de gran importancia porque él mismo se la dio. Emitió esta orden ejecutiva el primer día de su segundo mandato. Afirmó que pondría fin al turismo de nacimiento, calificándolo de abuso y despilfarro de recursos, y sostuvo que esta medida debió haberse tomado hace años. Aseguró que ningún otro país del mundo reconoce este derecho, lo cual no es cierto, porque cerca de 30 países, incluidos México y Canadá, cuentan con versiones de la ciudadanía por derecho de nacimiento. Tras acudir a la Corte Suprema y escuchar los argumentos, convirtiéndose en el primer presidente en hacerlo, comenzó a hablar de la posibilidad de una derrota. Claramente la anticipaba y finalmente la sufrió. Y fue una derrota contundente. El resultado no estuvo ni remotamente reñido. La ratificación de este derecho mantiene el status quo, pero para el presidente supone un duro revés. Si desea intentar cambiarlo, tendría que intentar modificar la Constitución, y eso, en la sociedad estadounidense actual, resulta prácticamente imposible. Hasta aquí las noticias, Mariluz.
0: Muy bien, bueno, vamos a terminar con un tango titulado Noche Callada.

0: Bueno, como siempre, la hora se fue volando. Bueno, y se nos van las semanas también y los meses. Pronto ya estaremos despidiendo el año, porque así como van pasando los meses y las semanas y los días y las horas, se están yendo demasiado rápido. Bueno, la reflexión de hoy es la siguiente. Todos somos flores en el jardín del gran espíritu. Compartimos una raíz común y la raíz de la madre tierra. El jardín es hermoso porque tiene diferentes colores y los colores representan las diferentes tradiciones y cultura. Este es un proverbio maya. Nos despedimos con nuestros mejores deseos de buena salud y que disfruten cada momentito. Hasta la próxima semana.
1: Me despido también, una vez más, agradeciendo vuestra sintonía. Hasta la próxima semana.

0: Y así nos despedimos por ahora de todos ustedes para encontrarnos nuevamente la próxima semana con más noticias y temas de interés para nuestra comunidad.
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